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0: La temperatura en Radio Imagina. En Santiago, 14 grados.
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0: La hora en Radio Imagina.
1: 9:01.
0: A esta hora la escritora Agatha Christie en Radio Imagina. Los hombres siempre dicen muchas mentiras tontas.
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La temperatura en Radio Imagina. En Santiago, 12 grados.

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0: La hora en Radio Imagina. 10:03. A esta hora el piloto de automovilismo Ayrton Senna en Radio Imagina. Los pilotos somos, para la gente, más un sueño que una realidad.
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0: La temperatura en Radio Imagina. En Santiago, 11 grados.
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0: La hora en Radio Imagina.
1: 11:03.
0: A esta hora, el escritor Arturo Pérez Reverte en Radio Imagina. Compartir almohada es compartir secretos.
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La temperatura en Radio Imagina. En Santiago, 10 grados.

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0: La hora en Radio Imagina.
1: 12:04. A esta hora, el poeta Allen Ginsberg en Radio Imagina. He visto a las mejores mentes de mi generación destruidas por la locura.
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No es más hondo el poeta en su oscuro subsuelo encerrado. 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

La hora en Radio Imagina. 3 de la mañana. A esta hora, la actriz Marilyn Monroe en Radio Imagina. Si algo te lastima, apártalo de tu vida. Te dolerá un tiempo, pero no toda la vida. 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

La hora en Radio Imagina. 4:01. A esta hora el cantante Camilo VI en Radio Imagina. Digan lo que digan, yo soy quien soy. 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

La hora en Radio Imagina. 5 de la mañana. A esta hora, el músico John Lennon en Radio Imagina. La paz no es algo que deseas, es algo que creas, algo que haces, algo que eres y algo que regalas. 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

La hora en Radio Imagina. 6:00 a.m. A esta hora, el cantante Camilo VI en Radio Imagina. No sé por qué me quieren tanto. 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
1: En Santiago, 7 grados.
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0: La hora en Radio Imagina. 6:57 minutos. A esta hora, el actor Keanu Reeves en Radio Imagina. Renuncia a tu necesidad de que la gente te entienda y sé feliz.
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11: ¿Cómo están? Muy buenos días, 7:00 de la mañana. Bienvenidos todos a esta edición de día lunes, lunes 13 de julio. ¿Cómo les va a ustedes? ¿Cómo estuvo el fin de semana? Como siempre con el equipo deseamos que hayan podido descansar, hayan podido desconectarse, liberarse un poco del agotamiento de la semana, de este deseo de disfrutar ya de este interferiado que nos va a acompañar esta semanita que ya está en curso, o para muchos casos también, un fin de semana largo. Así que bienvenidos todos a este capítulo de hoy lunes con grandes invitados de la música. ¿Quieres escuchar, por ejemplo, bailar?

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1: Así avanzamos en estos primeros minutos, primeros minutos de hoy lunes 13 de julio, 7 de la mañana con 6 minutos con grandes invitados de la música. Bueno, yo recién ya les anunciaba un nuevo sistema frontal de lluvia, viento afectará a 10 regiones del país durante toda la semana. Este temporal comenzará en los lagos y podría llegar incluso, esto se extiende, a Antofagasta. La zona centro podría ser la más afectada por la lluvia, así que el llamado, por favor, cierto, uno también se hace cargo de ello, a limpiar los techos, a barrer, a eliminar las hojas, a limpiar los alcantarillados, así que para no verse tan complicado en medio de este sistema frontal de intensas lluvias para la semana. Terrible este caso. Bueno, hoy pasará control de detención el funcionario de la Armada, acusado del múltiple atropello que dejó a 6 personas fallecidas, entre ellos un lactante también, en una feria libre de Viña del Mar. El Ministerio Público podría solicitar la ampliación de su detención. Mientras tanto, la alcaldesa Macarena Ripamonti declaró duelo comunal por 3 días en memoria de las víctimas fatales y las otras 7, entre ellas 2 lactantes, como les decía, que resultaron heridas, no uno, sino que 2. Comenzó la semana final para el Plan de Reconstrucción Nacional en el Senado. El Ejecutivo dio por zanjado su impas con el PPD. Quienes no descartaron futuras negociaciones con algunas exigencias del partido. En otras informaciones que vamos a estar revisando con ustedes, ¿vamos a hablar de qué? Vamos a hablar de el cómo, por ejemplo, manejar o tener a raya o cuidarse, por ejemplo, de un portonazo, cuidarse de una encerrona, donde hay algunas complicaciones con la inseguridad en las calles, sobre todo a la hora de conducir. Vamos a hablar con alguien que es uno de los autores del proyecto Mi Patente. Es una aplicación llamada Mi Patente que sirve justamente para hacernos personas más precavidas, ¿sí? Nos sirve mucho para una posible encerrona o portonazo. Yo te voy a contar qué es lo que tienes que hacer para tomar contacto con ellos. Vamos a hablar de salud y bienestar. Tenemos mucho que compartir con ustedes de aquí a las 9 de la mañana. Bienvenidos, 7:08. Y llegamos nuevamente a nuestro momento tan esperado, volver a la música. Y ahora será en compañía del gran Julio Iglesias. 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
2: Con muchas novedades en las calles cuando son las 7:14. Ahora mismo hay restricción de pista, vista de los buses en Carmen con Ñuble, en la comuna de Santiago, debido a un procedimiento policial. El llamado es a la precaución. Noticia que nos entrega también Autopista Central. Hay un camión detenido puntualmente en General Velázquez al norte, kilómetro 0.5 en el sector Paz, el Belloto, ocupando la pista derecha. Así que el llamado es a la conducción con mucha precaución. Nos vamos a la zona de Colina, se mantiene restricción de tránsito en Cruz del Sur con Rodrigo de Triana, en este lugar de la región metropolitana, debido también a un procedimiento policial tras un incendio ocurrido. Ojalá buscar vías alternativas, el llamado hasta hora de la mañana. Y miramos lo que está sucediendo con el Metro de Santiago. En este preciso momento se encuentra funcionando con absoluta normalidad, tal como escuchas. ¿Ah? No hay ninguna novedad negativa al respecto. 100% operativo cuando son las 7:15.
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2: Y regresamos a la música, son las 7:15, con una siguiente, la siguiente agrupación estadounidense que regresará el 8 de agosto, no queda mucho, ¿ah? Van a presentar todos sus éxitos de aquellos años 70, aquellos años 80. Teatro Caupolicán, Casey and the Sunshine Band, va a presentar todo su catálogo musical. Entradas a la venta en Punto Ticket. Vamos, Alexis, vamos. Nos quedamos con That's the Way Like It Is.

0: escuchábamos al grupo, bueno, escuchábamos al hermano, al más chiquitito, Andy Gibb con I Just Want to Be Your Everything, un clásico de la música para viajar en el tiempo en este primer día de la semana que recién está comenzando. Son las 7:22. Yo te saludo a ti con el ánimo que necesitas, vamos que se puede, primer día de la semana. Acabas de sumarte a la sintonía, bienvenida, bienvenido. Te recuerdo, tenemos semana cortita, un interferiado el día jueves. A lo mejor vas a tener la fortuna de poder tomarte fin de semana largo. Bien, te envidio desde lo más profundo. Bien, bien, merecido absolutamente. Vamos a hacer nuestro primer corte comercial esta mañana de día lunes 13 de julio. Te cuento que vamos a sortear en esta oportunidad entradas a Winsow. ¿Hay algún niño, alguna niñita que esté escuchando el programa? Tiene que simplemente decir, papá, mamá, comunícate con la radio. Vamos a sortear entradas familiares para que puedan disfrutar de toda la magia, de todo el encanto de Winsow, con sus áreas maravillosas que entregan cobijo a todos los animales que forman parte de este lugar tan prestigioso, que lo tenemos aquí en Santiago de Chile. Lo que tienen que hacer es responder a la pregunta de esta mañana. A ver, ¿ustedes se acuerdan, queridas amigas y amigos, de las páginas amarillas? ¿Se acuerdan de las guías de teléfono? Yo recuerdo también, muy patente, los clásicos comerciales de la televisión, de las páginas amarillas que marcaron la publicidad de los 80 y los 90, inmortalizando el eslogan consulte, consulte, o mostrando situaciones, ¿dónde encontrar un médico, por ejemplo? ¿Dónde encontrar una dirección? A ver, recordemos aquel comercial de las páginas amarillas.
1: Una vez, un atribulado león buscando la tenida para su coronación.
0: Un comercial del año 1984, imagínense.
1: 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Pero entonces llegó de maravillas nuestro buen amigo y le dice, consulte, consulte las páginas amarillas. ¡Lo tengo! ¡Lo tengo! ¡Exclama el león!
0: ¡Qué recuerdos de aquellos años! Los comerciales de los años 80, años 90, que nos invitaban a revisar y hojear cada una de las páginas amarillas, las páginas blancas, ¿se acuerdan ustedes? Bueno, ¿te acuerdas de las guías del teléfono? ¿Te acuerdas o no? ¿Será que tienes guardada alguna guía telefónica aún en tu casa que tiene ese aroma a papel antiguo? ¿Te acuerdas? Bueno, antes de la era digital, que es lo que estamos viviendo, ¿cierto? Guiarse era un arte que requería preparación. ¿Se acuerdan cuando uno tenía que, lo invitaban a un cumpleaños y a un matrimonio, uno debía buscar la dirección? Uno realmente muchas veces funcionaba con una especie de mapa, ¿cierto? Uno tomaba apunte, le pedía ayuda a los terceros. El otro recurso era bajar la ventanilla del auto, ¿se acuerdan ustedes? Y pedirle indicaciones a un transeúnte o a un kiosquero. ¿Cómo era nuestro Waze en los años 80, en los años 90? Recordemos cómo nos manejábamos por las calles. Tomabas apunte e imprimía, bueno, imagínense en ese baño, le tomabas, no sé, una imagen a un mapa. Cuéntame, ¿tienes alguna guía de teléfono en tu casa guardada que quieras contarnos a través del WhatsApp? Lo puedes hacer, por supuesto, en el +569 97 67 37 15 97 67 37 15, y vas a estar participando por las entradas al Winsow.
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0: Acuérdense del mapa, ese mapa que llevamos a todas partes para poder ubicarnos en las calles. 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Ya regresaremos con Miguel Bosé. Tenemos a Maciel también en la parrilla musical, no te lo puedes perder.
2: 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La temperatura en Radio Imagina. En Constitución, 8 grados. En Santiago, 6 grados.
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0: Ya estamos aquí de regreso, 7 de la mañana con 30 minutos. ¿Es saludable consumir marraqueta? ¿Cómo es lo más recomendable? ¿Qué cosa más rica, sabrosa, una marraqueta por la mañana? Te lo cuento luego de escuchar a Miguel Bosé con Nena, esta canción en vivo aquí en el 88.1, acompañándote en este primer día de la semana.

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1: ¿Recuerdan que hace algunos días hablábamos del debate que ha generado en las últimas semanas la famosa marraqueta, la marraqueta chilena o la marraqueta boliviana? Bueno, también volvió a surgir justamente en este contexto, ¿eh? Una gran cuestión que está relacionada con su aporte nutricional, ya que muchas veces uno se pregunta qué tan saludable es consumir marraqueta, tomando en cuenta además que Chile figura entre los países que más consumen pan en el mundo, con un promedio de 90 kilos por persona. Bueno, la marraqueta, qué buena noticia. La marraqueta puede ser una muy buena opción para todos nosotros, ¿ah? Ahora, todo pasa por lo que uno finalmente le agrega al pan, ¿cierto? Expertos en nutrición explican que la marraqueta tiene una ventaja frente a otros tipos de pan, ya que su preparación tradicional, ojo con ello, a diferencia de la hallulla y una dobladita, por ejemplo, la marraqueta no incorpora materia grasa y se elabora principalmente con harina, agua, levadura y sal. Sin embargo, eso no significa que pueda consumirse sin límite, ¿eh? Aquí lo importante es controlar las porciones y elegir adecuadamente los acompañamientos. La marraqueta entera, hagámonos una idea, aporta entre 250 y 280 calorías, dependiendo del tamaño, por supuesto, ¿cierto? Si bien la cantidad para consumo debe ajustarse a la edad, el nivel de actividad física, por si una persona no hace ningún tipo de actividad física, obviamente que dos marraquetas al día puede ir pasando la cuenta, ¿cierto? Se recomienda media marraqueta en el desayuno, media marraqueta en la once, eso es lo recomendado. Ahora, por otro lado, también hay que comerla de manera equilibrada, incluyendo alimentos que mejoren su aporte nutricional. Por ejemplo, acompañar la marraqueta con proteínas como el huevo, el quesillo, el pollo o el atún es ideal. También puedes agregar productos como la palta. También podríamos agregar, no sé, una mantequilla cada cierto tiempo, ¿eh? Y las mermeladas sin azúcar. Y en cuanto al elegir panes integrales, cuando sea posible, para aumentar el aporte de fibra y favorecer una mayor sensación de saciedad, también es lo que recomiendan los especialistas. Y también mantener horarios regulares de alimentación para no tener mucha hambre al desayuno o también la tarde. Así que esa es la recomendación, la marraqueta. Afortunadamente, para quienes son amantes de la marraqueta, no hay ningún problema, solo que el consumo debe ser con mucha moderación y ojalá también, si nos gusta un poquito más el pan, sumar actividad física constantemente.
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1: Ojo con las personas que a lo mejor sufren de diabetes, hipertensión, o están con alguna resistencia a la insulina. Ser más cuidadosos allí. Volvemos a la música, faltando 19 minutos para que sea las 8 de la mañana. Nos quedamos con una artista española, con un viaje al año 1981, para recordar el éxito de aquel instante, con Maciel, en Panorama Imagina, el lunes por la mañana. Eres.

0: Un bonito viaje, ¿eh?, por los años 80 al escuchar a la cantante española Maciel. Eres. Faltan 17 minutos para las 8 de la mañana y mientras tú recuerdas y evocas con nosotros aquella época en que uno se trasladaba con la guía de teléfono, con las páginas amarillas, no existía la tecnología de hoy. Mientras recuerdas cómo sobrevivíamos en aquellos años, te quiero contar la siguiente noticia. El célebre actor, ¿se acuerdan ustedes del clásico del cine Jurassic Park? Bueno, el actor neozelandés Sam Neill es célebre por dar vida al paleontólogo Alan Grant en la saga Jurassic Park, entre muchos otros personajes también. Falleció a los 78 años de forma repentina e inesperada en Australia, según informó su familia. ¿Tienen su cara, su registro? ¿Se acuerdan de sus ojos azules? Bueno, fue en el año 2023 que el artista reveló que había padecido un cáncer, pero insistió en que sus fans no debían preocuparse porque estaba bien. De hecho, el Super Bowl de este año lo mostró en un divertido comercial, regresando a la época de los dinosaurios. La pérdida fue repentina e inesperada, pero nos reconforta saber que Sam no padecía cáncer. Deseamos expresar nuestro sincero agradecimiento al personal del hospital por la increíble atención que le brindaron a nuestro padre, a nuestro familiar. Con humor irónico y sutil, reflexivo y lacónico, Sam luchó contra la enfermedad con la misma dignidad, humor y convicción que daban fuerza a cada una de sus interpretaciones. Va a ser muy recordado, extrañado también por siempre. Él nació en septiembre del año 1000, imagínense, iba a estar muy, muy poquito tiempo, iba a estar de cumpleaños. Él se radicó finalmente en Nueva Zelanda desde el año 1954. Por supuesto que nosotros le rendimos un homenaje a este tremendo actor que a la edad de 78 años nos deja. Fíjense que viajando por los años 90, porque esta película marcó un precedente en aquella década, el estreno de Jurassic Park fue en junio del año 1993. Fue dirigida por Steven Spielberg y basada en la novela Superventa escrita por Michael Crichton. Una película que marcó todos los precedentes y que causó impacto, ¿se acuerdan ustedes?, en los niños y el adolescente de aquella época. Me acuerdo que incluso todo el gremio de la juguetería se llenó de dinosaurios y los niños en esa época pedían dinosaurios para el Día del Niño y para Navidad.
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0: Y después de aquella noticia, seguimos viajando por la historia de la música. Nos quedamos en los 80 para recordarla a ella. Faltando 15 minutos para las 8 de la mañana, nos quedamos con Laura Branigan, Self Control.

0: Buenos días, Edith. ¿Sabes qué? Mira, yo no tengo, pero mi papá, él todavía tiene guardado los mapas que venían en las páginas amarillas. Entonces yo te diré que hasta hace un año las ocupaba, porque hace un año recién empezó a usar el Maps del teléfono.
1: Ay, mira. Mira qué bonito, ¿eh? Encontrarse con esas páginas amarillas, las guías de teléfono de antaño, con ese aroma a papel antiguo, a papel viejo. Muchas gracias por tu historia. ¿Te acuerdas de las guías de teléfono? Las páginas blancas, las páginas amarillas. ¿Tienes alguna guardada en tu casa? Hoy día estamos en la era de la tecnología, absolutamente digitalizados estamos nosotros. Pero claro, en aquellos años, y probablemente los niños ni siquiera se lo imaginan, uno no, el Waze que uno llevaba para todas partes eran las páginas amarillas o el mapa que, como mencionaba nuestra auditora, iba justamente acompañado en este libro gigantesco. ¿Tienes alguna guía de teléfono? ¿Cómo las recuerdas? ¿Cómo era nuestro Waze antiguamente? Uno siempre le preguntaba a alguna persona del lugar, de la zona, por alguna dirección puntual. Me cuentas en el WhatsApp de la radio porque nos gusta escucharte, nos gusta que también recuerdes y evoques con nosotros, y vas a estar concursando por entradas a Winso, más 56 9 97 67 37 15.
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1: 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Hacemos un alto para volver con Ricos y Pobres. Tenemos a Jarabe de Palo, ¿eh?, al grupo de Beatles y muchos más.
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3: 7:57 minutos.
2: A esta hora el escritor Julio Cortázar en Radio Imagina. El sueño espera el olvido.
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1: Son exactamente las 8:02. Se acerca la celebración del Día de la Virgen del Carmen, ¿ah? Las Diabladas, la Tirana. Vamos a hablar de ello en los próximos minutos y así recordar nuestros bailes en el colegio. ¿Te acuerdas? Ricos y pobres, será porque te amo.

0: Son exactamente las 8 de la mañana con 6 minutos. ¿Recuerdan esta canción? A ver. ¿Quién la bailó alguna vez en el colegio? Aquí. Manito arriba. ¿Cómo no recordar ese clásico, no? La Reina del Tamarugal. Esta canción de la competencia folclórica del Festival de Viña del Mar, ¿eh?, que ganó en el año 1985. Compuesta por Manuel Beas, Antonio Miranda, interpretada originalmente por el grupo quiqueño Cali Chal. Recuerdo cuando salen al escenario y cada vez que subían en la competición, ellos finalmente eran ovacionados por el público. Y mientras escuchamos La Diablada, La Reina del Tamarugal, les quiero comentar que este jueves se celebra el Día de la Virgen del Carmen, una de las festividades religiosas más importantes de Chile, donde es reconocida oficialmente como la patrona y reina de la nación. Es un feriado nacional, no irrenunciable, por lo que el comercio opera con normalidad. Las celebraciones masivas se realizan en el país con peregrinaciones, misas, procesiones, destacando históricamente la fiesta de la Tirana en la región de Tarapacá. La fiesta de la Tirana es la mayor celebración religiosa del Norte Grande, ¿eh? Así que saludamos a todas las personas que por estos días nos escuchan desde allí y que ya están trabajando en esta celebración. Celebración que va entre el 10 y el 20 de julio, ¿eh? De todas maneras, bueno, la víspera la celebran de manera especial y el Día de la Virgen con misas, esta procesión que yo recién les mencionaba, con diabladas, con baile. La parte visual realmente es fantástica, ¿eh? Los danzantes interpretan personajes teológicos mediante coreografías intensas que representan la lucha entre el bien y el mal, destacando por sus máscaras demoníacas iluminadas y sus trajes bordados. Así que la Diablada, también que forma parte de nuestra tradición a nivel nacional, es uno de los bailes más emblemáticos, visualmente impactantes, lo que uno puede ver y disfrutar.
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0: Qué bonito recuerdo. Y ojo, ¿eh?, hay un plan especial de la fiesta de la Tirana. Para ello las autoridades van a implementar desvíos, gestión de tránsito, principalmente la ruta 5 Norte y la ruta A16. Volvemos a la música. 8 de la mañana con 8 minutos. Nos quedamos con el grupo Jarabe de Palo en Panorama Imagina, La Flaca.

0: La Flaca, ahí escuchábamos a Jarabe de Palo en Panorama Imagina, siendo ya las 8 de la mañana con 12 minutos en Santiago con 6 grados y para la tarde del día de hoy con una máxima probable de 23 grados. 23 grados para la tarde de hoy lunes, así que a prepararse, a no relajarse, siempre digo yo, no, estos contrastes finalmente pasan la cuenta. ¿Has escuchado hablar de la aplicación Mi Patente? ¿Te imaginas que una aplicación te avise de una posible encerrona o portonazo? Bueno, estamos hablando de las guías de teléfono, que era finalmente el Waze que teníamos en los años 80, en los 90, cómo la tecnología finalmente ha llegado a nuestras manos y hoy día podemos funcionar con aplicaciones, claro. Pero hoy día la necesidad, la inseguridad, lleva a dos muchachos, él es José Pablo Ramírez y Eric González, a crear esta aplicación que se llama así, Mi Patente, que te ayuda justamente a detectar una posible encerrona o portonazo. Mi Patente es una app colaborativa de seguridad vehicular en Chile, creada por estos chicos, ¿ah? Funciona como una red ciudadana donde los conductores comparten alertas en tiempo real sobre encerronas, portonazos, accidentes, zonas de riesgos, y cuenta con un escáner para verificar patentes por encargo de robo también. Pero para conocer un poquito más al respecto, ¿qué es lo que ofrece la aplicación Mi Patente a todos los conductores? Escuchen con mucha atención, ¿ah? ¿A quién sabe? Él es Eric González, gerente de operaciones de Mi Patente.
1: Mi Patente es una aplicación chilena de navegación que nació con un objetivo muy claro: ayudar a las personas a conducir más informada y más prevenida debido a la contingencia que hoy vivimos. Lamentablemente, el robo de vehículos, la encerrona y los portonazos ocurren a diario y creemos que contar con información oportuna puede marcar la diferencia entre exponerse a una situación de riesgo o poder evitarla. La aplicación muestra zonas de riesgo, envía alerta en tiempo real, permite elegir rutas más seguras, reporta incidentes que pueden afectar a otros conductores, cuenta con un escáner de patente para verificar si un vehículo mantiene un encargo por robo y también incorpora un botón SOS para solicitar ayuda rápidamente en caso de una emergencia, ya sea una encerrona, un portonazo o un robo de vehículo. A casi 2 meses de nuestro lanzamiento, ya somos más de 8.000 conductores utilizando Mi Patente a lo largo de todo Chile. Cada nuevo usuario fortalece esta comunidad y nos ayuda a construir una red de información cada vez más útil para todos. Mientras más personas utilicen la aplicación y reporten información, más protegida e informada estará toda la comunidad. Los invitamos a todos a descargar Mi Patente. Solo deben buscarla en App Store o en Google Play Store, descargar la aplicación, crear su usuario y comenzar a formar parte de esta gran comunidad. También los invitamos a seguirnos en nuestro Instagram como @mipatente.io y visitar nuestra página web www.mipatente.io para conocer todas las novedades.
0: Miren qué interesante, ¿ah? ¿Eh? Escáner de patentes, alerta en tiempo real, botón SOS, herramienta para reportar incidentes en menos de 5 segundos, ¿ah? ¿Eh? Es una navegación segura, rutas diseñadas para evitar sectores conflictivos. Así que si te interesa esta aplicación, yo ya la voy a descargar, ¿ah? ¿Eh? Te invito a que la puedas descargar en dispositivos Apple, en la App Store, y también disponible en Android con la Google Play Store. Y atención, porque según nos dice Eric González, ¿ah? Con su socio, a las primeras 100 personas que contesten la historia en su Instagram, Mi Patente, podrán ganar una cuenta premium para que puedan conducir más seguros y más informados. Los deben seguir en su Instagram, @mipatente.io, y bueno, simplemente responder: yo escucho Radio Imagina, yo escucho Radio Imagina, y para poder conseguir esa descarga gratuita para ti.
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0: Qué buen dato acabamos de compartir con ustedes esta mañana de día lunes, siempre pensando en la seguridad de todos nosotros. Volvemos a la música con un viaje a propósito de traslados. Al año 1956, para recordar al rey Elvis Presley. Don't be cruel.

0: Hola Edith, las páginas amarillas infaltables, sobre todo para encontrar los nombres de los chiquillos que nos gustaban, pero para usar los mapas fatal. Nunca supe usar un mapa y aunque las tenía me enrollaba entera, pero sí, las tuve infaltables.
1: Me acuerdo perfectamente. Bueno, me quedo con dos cosas de lo que acabas de compartir con nosotros. Muchas gracias. Primero, recuerdo a la gente mayor, cuando uno era chica, mirar las direcciones, los mapas, mirarlos con lupa, ¿cierto? Cuando había problemas ya en la visión. Y también no me acordaba que uno utilizaba las páginas blancas, las amarillas o la guía de teléfono para sacar los teléfonos, la dirección del chico que a uno le gustaba. Uno ya, claro, compañero de colegio, uno conocía los nombres, los apellidos, daba con los nombres de los padres. Y claro, la guía de teléfono llevaba toda esa información, el número de teléfono particular. Uno llamaba por teléfono en esa época, uno se peleaba el teléfono con los hermanos, todo el mundo quería responder. Hoy es muy distinto, ¿eh? Hoy día el teléfono... ¿Se han dado cuenta que de repente en una casa, 5 personas en un hogar tienen teléfono celular y cuando uno quiere comunicarse con alguien, nadie responde el teléfono? Bueno, así ha cambiado todo, ¿eh? ¿Qué recuerdos tienes tú de las páginas amarillas, de la guía de teléfono? ¿Tienes alguna guardada? ¿Cómo era el Waze? ¿Cómo lo manejabas en aquel entonces? Me cuentas en el WhatsApp de la radio, de Radio Imagina, y vas a estar concursando por entradas al Winsow. 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
1: Y mientras te sumas con tu participación, vamos a saludar a nuestros auspiciadores esta mañana de día lunes. 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Regresaremos con José Luis Perales. Tenemos también a Shakira, Alejandro Sanz. No te los pierdas.
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3: En Arica, 18 grados. En Santiago, 6 grados.
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1: 8:30 y ahora nos ponemos románticos aquí en Panorama Imagina con un artista que, fíjense, estudió maestría industrial en electricidad y trabajó como electricista en Madrid exactamente en su juventud. Estamos hablando del gran José, y también fue rockero, ¿eh? Año 83, con José Luis Perales. 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

0: Qué hermosa canción, ¿eh? Aquí hasta ahora disfrutando y cantando modo karaoke, faltando 26 minutos para las 9 de la mañana. ¿Sabes por qué se nos ponen las orejas? Normalmente es una, ¿no? La oreja roja, según la ciencia. ¿Qué ocurre allí? ¿Alguna vez has sentido que una de tus orejas comienza a arder de repente? Te miras al espejo, descubres que está completamente roja. Bueno, normalmente uno dice desde lo trivial, ¿eh?, lo cotidiano, bueno, alguien me está pelando. Pero hay una explicación, más allá de la creencia popular. El fenómeno tiene explicaciones médicas relacionadas con la respuesta del organismo a distintos estímulos. En algunos casos puede ser una señal de que se está desarrollando una infección. Desde ese punto de vista, el enrojecimiento repentino de las orejas ocurre por una vasodilatación, un aumento del flujo sanguíneo en los vasos superficiales de la zona. Hay que considerar, dicen los especialistas, que existen personas que por una predisposición genética tienen esa tendencia a que sus orejas se pongan rojas. El frío extremo, por ejemplo, produce vasoconstricción y las orejas se vuelven más pálidas, mientras que el calor provoca esta vasodilatación. A ello se suma también situaciones de estrés, a lo mejor hay que prestar un poquito atención a ello, situaciones de estrés, ansiedad o vergüenza, especialmente personas que tienen esta predisposición médica. El roce, ojo con el roce o la fricción de las orejas también puede provocar este enrojecimiento. Por ejemplo, dormir apoyado sobre una de ellas al utilizar audífono durante mucho tiempo. Así que no es que uno desde lo trivial, desde lo simpático, normalmente dice, oye, alguien me está pelando, me están pelando por allí. Pero no, hay una explicación médica, científica, al por qué las orejas o la oreja, una, se nos pone roja.
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0: Y antes de ir con la siguiente canción, tengo un concurso flash de una amiga. Ella es emprendedora. La verdad que les quiero recomendar sus productos, ¿sabes? No, me hizo llegar acá a la radio dos bolsas. Una lleva distintos. Ella está enfocada en el tema de la decoración de interiores. Un caminito de mesa, tela repelente al líquido. En el otro, un cesto de tela multiuso con tres paños de cocina con algodón. Todo hecho por ella. Tienen que seguir su cuenta de Instagram. Tengo dos regalos, dos bolsitas. ¿Te quieres llevar una de ellas? Y de paso le ayudas. En el Instagram, @vivohouse_vivohouse_. Ahí ustedes la siguen y participan por el concurso. Vivohouse_. Y volvemos a la música. Y ahora, en compañía de la dupla compuesta por Shakira y Alejandro Sanz, a propósito de que ya falta tan poco para que termine el Mundial. Shakira, que ha hecho lo suyo, ¿eh?, con su canción mundialera. La tortura. El

0: La tortura, Shakira, Alejandro Sanz, aquí en Panorama Imagina, faltando 19 minutos para las 9 de la mañana, con 7 grados de temperatura. Y para la tarde de hoy estamos esperando una máxima probable de 23 grados. Y vamos a revisar ahora mismo sus opiniones, el recuerdo que tienen con el Waze de aquellos años, que eran las páginas amarillas, que eran los mapas que venían dentro de estos libros gigantescos. ¿Se acuerdan ustedes? Las páginas blancas, donde uno a veces se dedicaba a mirar cuánta gente tenía el apellido de uno. Yo me acuerdo que en su momento éramos solamente nosotros, la familia de La Rosa, no había nadie más. Después me doy cuenta con los años de que incluso había de la Rosa con Z también. Pero bueno, Carla dice, dice con 9 años buscar a mis compañeritos del colegio por apellido. Era todo un tema. Buscar también las direcciones, apellidos extraños. Mira qué divertido, ¿eh? Muchas gracias. Hola.
1: Wow, qué recuerdo de la página amarilla. Bueno, mi abuelita tenía páginas amarillas, tenía como 2 libros, eran gigantes. Me encantaba tomarlos para buscar, mirar, entretenerme. El hecho de abrirlas era un aroma que se sentía muy particular, incomparable. Sus hojas eran muy suaves, eso me acuerdo, eran muy finitas y muy suaves.
0: Exactamente, muy suaves, muy finas. Más bien parecido al papel, ¿cómo se llama este papel? No, papel crepé, puede ser, papel mantequilla, algo así, o tal vez más fino. Hola, buenos días.
2: Hola Edith, yo me acuerdo que cuando era chica, los días que faltaba al colegio, ¿ya?, mi mamá me llevaba a la casa de mi abuela y ella me cuidaba, y yo siempre, pero siempre le sacaba las guías telefónicas del rack, porque las guardaba todas en el rack y tenía varias, pero yo siempre se las sacaba y le sacaba las hojas.
0: ¡No!
2: Y las juntaba todas o las doblaba y me ponía a hacer como de estos recortes de muñequitos de nieve.
0: Mira qué bonito recuerdo, muchas gracias. Aquí una amiga también nos escribe. Dice, me saco el sombrero en aquellos años, cómo era la situación. El Waze era simplemente un mapa o los mapas que venían en las páginas amarillas. ¿Qué recuerdo tienes tú de aquellos años?
3: Hola Edith, muy buenos días, esperando que tengan una linda semana todos ahí. Bueno, mi mapa, mi GPS,
0: todo.
3: Cuando salí a algún lugar no conocido, eran los negocios, típicos negocios, los kioscos, donde uno preguntaba. Si no, pues no llegaba y jamás.
0: Tienes toda la razón, ¿eh? Y nos escribe Milton, en lo más escondido de la casa tengo los mapas y unos ejemplares de página amarilla también de Telefónica. ¿Y tú? Hola.
4: ¿Qué tal? Buenos días. Yo me recuerdo de la página amarilla, las páginas blancas, cuando uno buscaba cuántas personas tenían tu mismo apellido. Eso,
0: ¿verdad?,
4: para ver cuánto existían, no sé, en Santiago o en región.
0: Mira, ahí coincidimos, yo hacía exactamente lo mismo. Buenos días.
5: Mi güey era mi papá, me ayudaba, ¿papá?, y yo siempre hacía un mapa, no sé, a veces incluso mandaba por correo un mapa. Tengo un correo electrónico que les mandé un mapa,
0: Natea,
5: a todos mis familiares, amigos, de un carrete que hice. Y más encima era como la casa roja a la derecha, donde está el perro blanco a la izquierda. Era bacán.
0: Es verdad, había personas que tienen esa habilidad para hacer elaborar mapas realmente con un lápiz, en un cuaderno, y mandaban ese mapa por correo electrónico. ¿Y tú qué recuerdos tienes de las páginas amarillas?
6: Hola, buen día. Cuando uno tenía que ir a buscar trabajo, tenía que buscar, ¿ya?, en las páginas amarillas. Me recuerdo bien. Página 52F5.
0: No,
6: y ahí tenía uno que buscar la calle cual tenía que ir. Chao, muy buenos
0: mira
6: días.
0: Buenos días, mira qué buena memoria. Tina dice, en esos años usábamos las páginas amarillas para buscar maestros como gasfitter o eléctricos. Ahí aparecía el teléfono y la dirección. Y bueno, por supuesto, también era el Waze de nosotros cuando teníamos que ubicarnos en las calles de la capital de Santiago o en distintas ciudades del país. Muchas gracias por recordar con nosotros aquellos años en que el Waze eran una guía de teléfono.
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0: No me van a creer que es que es verdad. Pienso en ello y la memoria del olfato es increíble, es potente. Tengo aquí en la memoria de mi olfato, de mi nariz, el aroma de esas páginas amarillas. Bueno, vamos a viajar por los años 80 aquí en Panorama Imagina. Faltando 15 minutos para las 9 de la mañana, ya vamos a ver quién se lleva los premios esta mañana de día lunes, porque es el momento de recibirlo a él. A nuestro amigo Lionel Richie, que lo tuvimos en Chile, ¿se acuerdan? 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Por favor, All Night Long.

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0: Ahí escuchábamos y recordábamos ese éxito junto a la cantante Sheryl Crow, esta canción lanzada en el año 1994. Y nos vamos. Muchísimas gracias por el cariño, por la participación, por llegar a la cita de cada mañana. Nuestra cita aquí en Panorama Imagina de lunes a viernes entre las 7 y las 9 de la mañana. Oye, ha estado muy entretenida la conversación en esta por, bueno, todos los días, pero hoy día ha sido particularmente muy simpático, ¿eh? Por ejemplo, muy cortito, Alexia, no me odies. Karin nos cuenta, ella se acuerda perfectamente de las guías telefónicas, las publiguías. En la casa de mis abuelos había como tres, dos amarillas y una blanca. Eran enormes y pesadísimas. Lo más divertido es que con mis primos terminábamos permitiéndonos, se perseguían por toda la casa y se pegaban con las guías. Eran los juguetes de la época. Eran bien pesadas las guías de teléfono, ¿ah? Bueno, ¿quiénes se llevan las entradas al Winsow? Tiare Villarroel y Alejandro Mella, tú también eres el afortunado. Y las bolsitas con estos productos que nos regala nuestra amiga emprendedora, de verdad que yo quiero invitarlos a que la sigan. Ustedes saben que seguirla en redes sociales para ella también suma de alguna forma. Vivo House, la siguen en su Instagram. Claudia Alarcón, Sofía Abarca, son bolsitas que llevan en su interior distintos elementos que están relacionados con la decoración de interiores. Muchísimas gracias por el cariño, que tengamos todos una maravillosa semana con este interferiado, fin de semana largo para muchos afortunados, no sabes cuánto los envidio, pero no importa, vamos a tomar unos días de descanso, no todavía. Bueno, un abrazo enorme, nos encontramos mañana como siempre a las 7 en punto de la mañana. Que estén muy bien, chao, chao.
1: 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La hora en Radio Imagina, 8:56.
2: A esta hora el músico John Lennon en Radio Imagina. Vivir es fácil con los ojos cerrados.
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21: Hola, hola, muy buenos días. Lunes 13, arrancamos una nueva semana. Una mañana muy fría, ideal para un café o un té bien caliente. Abríguense si van saliendo de su casa mientras nosotros los acompañamos buena música y la mejor energía. Empezamos Aire Nuevo disfrutando de Mecano. No hay marcha en Nueva York.

¿Sabías que la postura con la que te sientas afecta directamente tu estado de ánimo? Sentarse erguido genera confianza, mejor concentración y más energía que encorvarse sobre el escritorio. El cuerpo y la mente se comunican en los dos sentidos, así es que hombros atrás, cabeza arriba y a empezar el día con otra actitud. Consejos para ti en Aire Nuevo. Y en la música, nos vamos con George Michael, Carlos Whisper.

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1: Nos vamos a 1973, en Aire Nuevo. Un año marcado por la división política, marcado por el golpe de Estado en Chile, pero también por las innovaciones tecnológicas en el mundo, ya que en Estados Unidos se presentó oficialmente la primera versión del teléfono móvil. Y en la música, Camilo VI nos regaló este éxito que cautiva nuestros oídos hasta el día de hoy. Es Algo de mí, en Aire Nuevo.

0: 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Una pequeña pausa y ya volvemos con la música de tu vida.
1: Hacemos una pequeña pausa y al regreso seguimos respirando aire nuevo y canciones como estas.

0: 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La temperatura en Radio Imagina. En Valdivia, 13 grados. En Santiago, 7 grados. 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
4: Estamos de vuelta en aire nuevo escuchando los Bee Gees. How can you mend a broken heart?

I Want to Know What Love Is se convirtió en el mayor éxito de Foreigner y más de 40 años después de su estreno sigue siendo una de las baladas más emblemáticas del rock. Y ahora la escuchamos aquí, en Aire Nuevo.

El té verde es una de las bebidas más estudiadas por la ciencia y con más beneficios comprobados. Tiene antioxidantes que protegen las células, mejora la concentración sin las subidas de ansiedad del café, ayuda a la digestión y refuerza el sistema inmune. En invierno es una alternativa perfecta para reemplazar algunas tazas de café sin renunciar al calorcito de una buena bebida caliente. Así es que mientras te tomas tu taza de té verde aquí en Aire Nuevo, escuchamos a Cristian Castro. Después de ti, ¿qué?

El caldo de huesos lleva un tiempo en boca de todos y aparece en redes sociales como el nuevo superalimento del invierno. Pero, ¿tiene respaldo real o es solo una tendencia? La respuesta es que sí, que tiene beneficios concretos. Cocinando huesos durante muchas horas, se libera colágeno, minerales y aminoácidos que ayudan a las articulaciones, la piel y el intestino, que como ya sabemos, tiene un impacto directo en el sistema inmune y en el estado de ánimo. Así es que este invierno, antes de buscar suplementos, prueben con una buena olla de huesos. Y avanzamos en la música escuchando a Paul McCartney con Uncle Albert, Admiral Halsey.

0: 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Otra pequeña pausa, ya volvemos con lo mejor de la música.
1: Nos separamos por un momento y volvemos en Radio Imagina con Álvaro Rudolfi. Aire nuevo y estas canciones.

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1: 9:54 minutos. A esta hora el cantautor Facundo Cabral en Radio Imagina. Cuando un pueblo trabaja, Dios lo respeta. Pero cuando un pueblo canta, Dios lo ama.
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21: Ahora escuchamos una de las canciones más queridas de Ricardo Arjona. Una historia de amor, dudas y desamor que marcó a toda una generación. ¿Qué es tan cruel el amor? En aire nuevo. 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

una interpretación llena de emoción, Tu falta de querer se transformó en la canción que dio a conocer a Mon Laferte en toda Latinoamérica y sigue siendo uno de sus mayores éxitos. Ahora la escuchamos aquí, en Aire Nuevo.

Las verduras de color naranjo y amarillo, como la zanahoria, el zapallo y el camote, son especialmente buenas en invierno porque son ricas en betacaroteno, que el cuerpo convierte en vitamina A y que refuerza las defensas y cuida la piel. Además, son económicas, versátiles y quedan perfectas en sopas y guisos. Un color en el plato que vale mucho más de lo que parece. Y ahora en aire nuevo, Adele, Someone Like You.

Cada vez es más común ver gente corriendo por parques y calles, aunque el termómetro marque cerca de cero. Y no es casualidad. El running se consolidó en Chile como uno de los deportes más practicados y el invierno ya no es excusa para parar. ¿Por qué tanta gente enganchó con esto? Porque además de los beneficios físicos, correr tiene un efecto casi inmediato en el estado de ánimo. Libera endorfinas, reduce el estrés y genera una sensación de logro que cuesta reemplazar con otra actividad. Para los que quieren empezar, el consejo es simple. No hace falta correr rápido ni lejos. 10 minutos es mejor que nada y el cuerpo se adapta más rápido de lo que uno cree. Y ahora nosotros corremos con música. Es John Secada, Otro Día Sin Verte.

0: 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Otra pequeña pausa, ya volvemos con más Aire Nuevo.
1: Hacemos una pequeña pausa y al regreso seguimos respirando Aire Nuevo y canciones como estas.

0: 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La temperatura en Radio Imagina. En Talca, 7 grados. En Santiago, 14 grados. 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
5: Es Roberto Carlos. Todo para en aire nuevo.

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1: Año 1976. Mismo año en que Nadia Comaneci se quedó con el 10 perfecto en las barras asimétricas de los Juegos Olímpicos. También el año en que conocimos a Rocky en el cine. Y en la música, Elton John nos regaló Sorry Seems to Be the Hardest Word, que escuchamos ahora en la radio de tu vida.

mires el reloj, no te vayas. Es tiempo de compartir otra canción en Radio Imagina. Soy Álvaro Rudolfi y te acompaño con Aire Nuevo.

En un mundo donde todo es urgente, donde las notificaciones no paran y siempre hay algo pendiente, cada vez más personas están eligiendo exactamente lo contrario: vivir más despacio. Y no es flojera ni desconexión total, sino una decisión consciente de darle más valor al tiempo y a las cosas simples. Significa comer sin apuro y disfrutar lo que se come, caminar sin el celular en la mano, tener conversaciones sin mirar el reloj y aprender a decir que no a todo lo que no suma de verdad. No se trata de hacer menos, sino de hacer lo que importa, con más presencia y menos piloto automático. Y lo curioso es que quienes lo practican no sienten que pierden el tiempo, sienten que por fin lo tienen. En un mundo que no para, elegir la pausa es casi un acto revolucionario. Y ahora seguimos en la música disfrutando de Miguel Bosé, Teorema.

0: 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Y con ese buen dato concluimos este aire nuevo de día lunes 13 de julio. Gracias por acompañarnos esta mañana en Radio Imagina y esperamos que la música y los datos de hoy hayan sido una buena compañía para arrancar la semana. Que tengas un excelente día y nos encontramos mañana a las 9 de la mañana. Chao, chao.
1: 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La hora en Radio Imagina. 10:54 minutos. A esta hora el cantautor Facundo Cabral en Radio Imagina vive de instante en instante, porque eso es la vida. 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
16: Hola, muy buenos días. ¿Cómo están esta mañana de lunes 13 de julio? Un nuevo Boulevard Imagina que ya comienza junto a las canciones de Rosana, Salvatore Adamo, Juan Gabriel y muchos, muchos más para ti. Hoy y como cada día, ya pueden programar a sus artistas preferidos en nuestro Instagram, @radioimagina. Comenzamos el Boulevard Imagina de hoy en compañía de Daniela Romo y la canción Celos.

¿Sabías del silencioso daño que provoca el exceso de pantallas a tu piel? Sumado a su gran capacidad de penetración en la dermis, la luz azul puede destruir las fibras de colágeno y elastina, produciendo líneas de expresión.

¿Tienes problemas para dormir? Esta técnica de respiración te ayudará a conciliar el sueño. Primero, debes cerrar la boca y respirar por la nariz por 4 segundos. Luego mantienes el aire por 7 segundos. Por último, debes sacar todo el aire que tienes por 8 segundos, haciendo un ruido bastante fuerte. Deberás hacerlo alrededor de 4 veces antes de que comiences a estar adormilada. La recomendación es comenzar a respirar sentada y con la espalda derecha. Sin embargo, si tienes problemas importantes a la hora de dormir, te recomendamos que visites a un especialista, ya que esto es solo un tip. Después de este buen dato, escuchas en Boulevard Imagina a Salvatore Adamo con Mi Gran Noche.

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1: En Ovalle, 13 grados. En Santiago, 19 grados.
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¿Cuándo fue la última vez que limpiaron profundamente tu cutis? En Boulevard Imagina te contamos que una limpieza facial profunda elimina células muertas, puntos negros y toxinas que tu rutina diaria no alcanza a limpiar. Sus beneficios incluyen oxigenación, reducción del tamaño de los poros, mayor luminosidad y una mejor absorción de los productos. Lo ideal es realizar este tratamiento profesional cada 4 a 6 semanas, coincidiendo con el ciclo natural de renovación celular de la piel. Sin embargo, la frecuencia varía según tu tipo de rostro. Interesante y útil información para ti a esta hora del lunes en Boulevard Imagina. Y en la música, una fiesta con Joan Manuel Serrat.

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1: 11:51.
0: A esta hora el músico Astor Piazzolla en Radio Imagina. 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
3: En Estados Unidos se estrena la serie televisiva Friends, una de las más exitosas de todos los tiempos. En Chile se pone en marcha el sistema multicarrier, siendo el segundo país del mundo en usarlo. Y en la música, la banda Bon Jovi lanza uno de sus sencillos más vendidos, Always.

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En Boulevard Imagina recuerda que hasta las 13 horas esperamos tus propuestas musicales. Así lo hizo nuestra amiga Fresia La Barca de las Condes al apuntar este clásico de la gran Gloria Gaynor, Never Can Say Goodbye.

Seguimos disfrutando plenamente de este Boulevard Imagina con la siguiente información. Las uñas quebradizas son una de las alteraciones más comunes, sobre todo entre las mujeres. Por ello, saber cómo fortalecerlas de forma natural y rápida es una de las consultas dermocosméticas más habituales en la farmacia. Para tener uñas fuertes, manténlas siempre limpias y secas. Hidrata diariamente las cutículas con aceites hidratantes y evita el uso constante de acetona o químicos fuertes. Refuérzalas también consumiendo alimentos ricos en biotina y proteínas. Y si gustas llevarlas pintadas, bueno, es importante dejarlas descansar cada cierto tiempo. Después de esta útil información, en Boulevard Imagina, nos acompaña Mecano, el 7 de septiembre.

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0: 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La temperatura en Radio Imagina. En Rancagua, 20 grados. En Santiago, 20 grados.
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Si no te gustan los lunes, puedes estar segura de que no eres la única. Después de un par de días de descanso, muchos tienen dificultades para volver a la rutina y las tareas laborales. En Boulevard Imagina, escucha con mucha atención los siguientes tips. Planifica algo agradable para el final del día, como ir al cine, preparar tu cena favorita o ver tu serie preferida. No intentes resolver todo el lunes. Comienza dividiendo el día en tareas manejables y prioriza solo lo urgente. Y por último, claro, acompaña siempre tu jornada con buena música. ¿Qué tal? A esta hora, en Boulevard Imagina, nos acompaña Luis Fonsi. No me doy por vencido.

En la 88.1 escuchas al Grupo Nacional Los Tres, un amor violento.

0: Muy bien, así damos por finalizado el Boulevard Imaginado hoy lunes 13 de julio, una hermosa cita musical que acabamos de vivir y que se repetirá mañana martes a las 11 a.m. en punto. Gracias por llegar a nuestra cita de comienzo de semana. Un fuerte abrazo para ti. Cuídate. Chao, chao.
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0: 12:55 minutos. A esta hora el artista Alejandro Jodorowsky en Radio Imagina. La mentira mayor es el ego. 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

0: 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La temperatura en Radio Imagina. En Temuco, 13 grados. En Santiago, 21 grados.
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1: 1:51.
2: A esta hora la actriz Audrey Hepburn en Radio Imagina. Nací con una necesidad enorme del afecto y una necesidad terrible de darlo.
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2: 1989. En la plaza Tiananmen de Beijing, China, es fotografiado el hombre del tanque, un manifestante anónimo de pie frente a una columna de tanques. En Chile, el político Patricio Aylwin Azócar se presenta como candidato a la presidencia de la República en representación de la Concertación de Partidos por la Democracia, obteniendo la mayoría de la votación con un 55,2%. Y en la música, Roxette se apodera del número uno de los rankings con Listen to Your Heart.

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1: En La Serena, 14 grados. En Santiago, 23 grados.
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0: 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La hora en Radio Imagina. 2:53. A esta hora, la escritora Alice Munro en Radio Imagina. La felicidad constante es la curiosidad.
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0: 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La temperatura en Radio Imagina. En Coquimbo, 14 grados. En Santiago, 23 grados.
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1: 3:51 minutos.
2: A esta hora el escritor Alberto Fuguet en Radio Imagina. Las madres siempre se hacen cargo.
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2: ...1995... En la cordillera del Himalaya, la británica Alison Hargreaves se convierte en la primera mujer en llegar a la cumbre del Monte Everest sin oxígeno y sin la ayuda de Sherpas. En Chile, el Parque Nacional Rapa Nui es declarado Patrimonio Natural de la Humanidad por la UNESCO. Y en la música, Madonna alcanzaba el número uno de los rankings con la canción Take a Bow.

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2: Hola, ¿qué tal? ¿Cómo están todas y todos ustedes? Bienvenidas y bienvenidos a una nueva reunión en este lunes 13 de julio, en plena semana cortita. Durante las siguientes dos horas pueden programar a sus artistas en nuestro Instagram @radioimagina para que el lunes se disfrute aún mejor. Comenzamos con un clásico de Emmanuel, Pobre Diablo. 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
1: I can see clearly now, de Johnny Nash, es un himno optimista sobre la superación personal, la esperanza y también sobre la resiliencia. Un clásico del 72 que te invitamos a escuchar en esta tarde de lunes 13 de julio del año 2026.

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0: 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La temperatura en Radio Imagina. En Coyhaique, 6 grados. En Santiago, 23 grados.
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¿Qué sientes cuando escuchas buena música? Mientras lo piensas, continuamos en Conexión Imagina con la inolvidable Whitney Houston y un clásico del 92. I will always love you.

Avanzamos en nuestro Conexión Imagina de hoy lunes con un cantante y compositor argentino que también ha dirigido películas, guionado cortometrajes y ha escrito novelas. Es el mismísimo Fito Páez, a quien damos la bienvenida con Dar es Dar, canción programada por Mireya Salas desde la comuna de La Reina.

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0: 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La hora en Radio Imagina, 4:55 minutos. A esta hora el piloto de automovilismo Ayrton Senna en Radio Imagina. El segundo es el primero de los perdedores.
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Continuamos en Conexión Imagina, ahora con Joan Manuel Serrat, a quien escucharemos con una canción que destaca que equivocarse o perder no es el fin. No. Señalando que los que conocen el fracaso al menos reconocerán a sus amigos. ¿O no? Andrea Peñalosa de Santiago lo sabe muy bien y por eso programó Bienaventurados.

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1: Seguimos en Conexión Imagina, acompañándote en esta tarde de invierno con un clásico del año 64 que escuchas en la voz de Frank Sinatra. Fly Me to the Moon.
2: Johnny Mercer and Harold Arlen.

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1: Alone Again Naturally canta el irlandés Gilbert Sullivan en la radio de tu vida.

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1: En Iquique, 16 grados. En Santiago, 20 grados.
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1: 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Y ahora nos visita el gran Lionel Richie con esta canción que es un viaje al año 85. 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

La canción Entrégate de Luis Miguel no es simplemente un tema romántico, no, no, no. Es una súplica de deseo y seducción a la vez. Un éxito del año 1990 que forma parte del disco 120 años. Para ti, Carolina Lagos, de Las Condes, va este clásico en Radio Imagina.

0: Muy bien, amigas y amigos, nos vamos. Muchísimas gracias por la sintonía en nuestro viaje musical llamado Conexión Imagina en esta semana que es cortita. ¡Qué mejor! Mañana nos reencontramos puntualmente a las 4 de la tarde. Soy Daniel Maldonado Amaro. En redes me encuentras como arroba Maldonado Amaro. Ya comienza Avenida 88.1 con Natalia del Campo. Un fuerte abrazo, abrígate y nos encontramos mañana. Hasta entonces.
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2: 5:50.
1: A esta hora la escritora Ángeles Mastretta en Radio Imagina. Somos lo que dejamos en los otros.
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1: Un momento para recordar. En Radio Imagina, los años inolvidables. ...1986... En el Mundial de México, el futbolista Diego Armando Maradona anota el gol conocido como la mano de Dios contra el equipo de Inglaterra. Para muchos, el gol del siglo. En Santiago de Chile avanza la ampliación del Metro de Santiago con la inauguración de Santa Ana, estación que hoy conecta las líneas 2 y 5. Y en la música, Simply Red llega a la cima de los rankings con este éxito. Es Holding Back the Years. En radio.

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11: Son las 6 de la tarde con un minuto. ¿Cómo estuvo el fin de semana? ¿Cómo se están preparando para este fin de semana que va a ser un poquito más largo? Eso sí, con pronósticos de fuertes lluvias. Aquí por lo menos en la zona central, lluvias que parece que se van a tomar todo el fin de semana. Vamos a darte esa información en un ratito más. Mientras en Santiago hemos tenido temperaturas casi primaverales, una máxima de 24 grados. A esta hora hay 18 grados. Gente en polera he visto yo hoy día. Bueno, ayer también estuvo bien, bien primaveral. Tenemos un montón de buenas canciones que son parte de tu vida. Esas canciones que vamos a disfrutar en nuestra Avenida 88.1 de hoy. Partiendo por Franco de Vita. Esto es Luis en Radio Imagina.

6 de la tarde con 7 minutos, 18 grados, tarde de lunes perfecta para escuchar esas canciones que son parte de tu vida, como esta de Ricardo Arjona, Ella y Él.

alarmas de incendio declaradas por bomberos por fuego en un local comercial que tiene peligro de propagación. Esto es en la intersección de Centeno y Santiago, en la comuna del mismo nombre. Hay voluntarios de distintas compañías que están trabajando en el combate de las llamas para evitar su expansión, su extensión. Hay inmuebles colindantes. La recomendación es evitar el sector, facilitar el desplazamiento de vehículos de emergencia. Esto es en la calle Centeno, por este procedimiento de bomberos por fuego estructural. El tránsito de Nathaniel Cox al sur y de Centeno está siendo desviado por Mata al oriente. Además, la calle Santiago al oriente está siendo desviada por Lord Cochrane al norte por este incendio en un local comercial. Para que optes por alternativas, los buses de del sistema red de movilidad también están con desvíos. Hay detalles en alertas de paradas de la aplicación red, que es bueno actualizar. Restricción también en la pista de Copiapó con Lira por este procedimiento también en un accidente que hay en el sector. Y también otro punto que advierte la cuenta de transporte Informa de la Región Metropolitana es un auto detenido en la pista central del sector de Bellavista al poniente, en la Costanera Norte. Es información que te entregamos aquí en vivo y en directo cuando son las 6:14, 18 grados en Santiago. En la música desde Italia son Los Ricos y Pobres, Mamma Maria.

Era Rafael con Siempre Estás Diciendo Que Te Vas. Estábamos justo conversando aquí con el equipo de la lluvia. Daniel no tenía idea que llueve. Bueno, yo le voy a contar a Daniel y a nuestros auditores que se vienen días de precipitaciones en gran parte del país. De hecho, la SENAPRED activó mesas técnicas y los comités de gestión de riesgo de desastres están preparando la llegada de nuevos sistemas frontales. Mira, los periodos más intensos de lluvia se van a concentrar durante la madrugada del miércoles 15 en la zona centro-sur, y desde la noche del jueves 16 van a llegar con más fuerza las lluvias a la zona centro-norte y la zona central. El viernes va a seguir cayendo agua. La cordillera de la costa llegaría a los 25 y 35 milímetros. El valle y la precordillera espera entre 20 y 30 milímetros. Y la nueva nevada marcará la cordillera entre 40 y 60. Ante este escenario, las autoridades hicieron un llamado a la prevención y recomendaron revisar los techos de las viviendas, limpiar canaletas y desagües, retirar ramas que puedan caer y mantener despejadas las vías de evacuación de aguas lluvia. Además, se recordó la importancia de tener preparada una mochila de emergencia, ya que estos eventos pueden provocar anegamientos, desbordes de canales y ríos, caída de árboles y postes, cortes de caminos e incluso deslizamiento de tierra. Desde SENAPRED recomendaron evitar desplazamientos innecesarios durante los momentos de mayor intensidad de las lluvias y mantenerse atentos a las actualizaciones de la Dirección Meteorológica de Chile, ya que el pronóstico podría presentar cambios. Escuchamos a esta hora a Elton John y Kiki Dee este gran dueto llamado Don't Go Breaking My Heart en Radio Imagina.

0: Era Billy Joel en Radio Imagina. Nos vamos a una pausa muy breve, pero antes te invito a probar Midlex de Aristía. 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Nos vamos a una pausa y de regreso canciones de Alejandro Sanz, de Shakira, de Rafaela Carrá y mucho más.
1: 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La temperatura en Radio Imagina. En Chillán, 13 grados. En Santiago, 17 grados.
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4: Nos quedamos a esta hora con la versión unplugged de esta canción llamada Aprendices, Alejandro Sanz, en Radio Imagina.

0: Son las 6 de la tarde con 43 minutos. El mundo del cine ha despedido hoy a una figura muy querida. Hablamos del actor Sam Neill, conocido mundialmente por varios personajes, pero sin duda uno de los más recordados es el del paleontólogo de la saga Jurassic Park. Sam Neill falleció el lunes a los 78 años en Sydney, Australia. Una noticia que fue confirmada por su familia, donde quienes confirmaron que el actor murió con la misma dignidad, dijeron, que marcó su carrera. No se detallaron las causas de su muerte, pero no tenía un cáncer en este momento. Hay que recordar que en 2023 el actor había revelado que había sido diagnosticado con un linfoma. Un tipo raro y agresivo de cáncer a la sangre. Sin embargo, un año después anunció que estaba libre de esta enfermedad. No me asusta morir en absoluto, pero sí me molestaría, porque todavía tengo tantas cosas que hacer, dijo Sam Neill. La trayectoria del actor incluye muchas películas para la televisión, para el cine, además de Jurassic Park. Participó en películas como El Piano, La Casa del Octubre Rojo, El Hombre que Susurraba a los Caballos. Y también conquistó al público años después con su interpretación para la serie Peaky Blinders. El inspector Chester Campbell fue uno de los grandes antagonistas de las primeras temporadas. Fue un actor clave en el éxito inicial de esta serie porque le dio bastante carisma a uno de los villanos de una de las series recientes de la televisión. Sam Neill, un intérprete versátil, elegante y con una carrera marcada por personajes inolvidables a quien hoy despedimos.
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0: 15 minutos para las 7 de la tarde y Rafael Acarrá tiene muy claro que hay que venir al sur para ser feliz y para regalarle amor a todo el mundo aquí en Radio Imagina.

6 de la tarde con 48 minutos. ¿Has escuchado hablar del cuello tecnológico? Mira, ojo con tu postura, porque este pequeño gesto que hacemos todos los días, ¿no? De mirar el celular varias veces, puede estar pasándole la cuenta a nuestro cuerpo. Los especialistas advierten sobre este cuello tecnológico, que es una condición que aparece por mantener la cabeza inclinada hacia abajo durante mucho tiempo. Aunque parezca una postura inofensiva, cuando uno baja la cabeza para mirar al teléfono, aumenta la presión sobre la zona cervical y esto provoca dolor de cuello, espalda, tensión muscular, sobrecarga en las articulaciones e incluso cambios en la forma en que uno mantiene el cuerpo. Algunos estudios han advertido que el uso excesivo de pantallas influye en la coordinación motora, especialmente en niños, quienes pasan mucho rato frente a dispositivos electrónicos. Pero no se trata de dejar de usar el teléfono, sino de hacerlo de una manera más saludable. Por ejemplo, sostiene el teléfono a la altura de los ojos, cambia de posición constantemente, haz pausas durante el día y complementa con actividad física para fortalecer la musculatura. Así que la próxima vez que estés mirando tu pantalla, fíjate en tu postura, porque ese pequeño movimiento de bajar la cabeza cientos de veces al día puede terminar afectando tu cuerpo más de lo que tú te imaginas. The One That You Love es la balada romántica de Air Supply en Radio Imagina.

0: Once, can I have the time of my life? La canción de Dirty Dancing aquí en Radio Imagina. 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Nos vamos a una pausa y de regreso vamos a hablar, nos vamos a ir a la televisión un ratito. Vamos y volvemos.
1: Hacemos un pequeño alto en nuestro recorrido y a la vuelta del corte seguimos avanzando por la siempre despejada Avenida 88.1 de Radio Imagina con Natalia del Campo. La hora en Radio Imagina, 7 de la tarde. A esta hora la cantante Ana Belén en Radio Imagina. No soy una gran estrella, solo soy una mujer que se dedica a una profesión que adora, a la que dedica mucho tiempo y con unos horarios un poco raros.
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Son las 7 de la tarde con 7 minutos. Poco a poco, Chilevisión sigue revelando novedades de Fiebre de Cantos, un nuevo estelar de talentos que reunirá a distintas figuras del espectáculo para poner a prueba sus habilidades como cantantes. En las últimas horas se confirmó la incorporación de los actores Matías Oviedo y Etienne Bovenried, quienes se sumarán a los primeros participantes anunciados, Eva Gómez y Fernando Larraín. Oviedo tiene experiencia con una banda y una carrera musical, y Bovenried ha explorado el canto a través de distintos musicales. Pero eso no es todo, porque el programa Fiebre de Canto tendría definido a su jurado. Los encargados de evaluar serían la soprano Verónica Villarruel, el cantante Luis Jara, el actor y productor Vasco Mulián y la cantante Emilia Dídez. Con Diana Boloco en la conducción, Fiebre de Canto se prepara para convertirse en una de las apuestas del horario prime de Chilevisión, donde los famosos buscarán sorprender al público mostrando una faceta que muchos aún no conocen. Un poquito de bachata nos hace bien a todos, ¿no? Lanzada en 1991, Juan Luis Guerra se consagró a él y al género a nivel mundial. Es Bachata Rosa en Radio Imagina.

tarde con 16 minutos. Escuchábamos a Juanes aquí en Radio Imagina. Ante el aumento del robo de teléfonos, el gobierno lanzó una campaña, se llama Teléfono Robado, Teléfono Bloqueado, para incentivar a las personas a proteger su información personal. Según cifras de la PDI, cerca de 500.000 teléfonos son robados cada año en espacios públicos, pero solo la mitad de las víctimas bloquea a su equipo. Las autoridades recordaron cuatro pasos clave: tener guardado el número IMEI, que es el código único de identificación de tu celular, para poder bloquearlo si te lo roban, llamar a la compañía para informar el robo, pedir el bloqueo del equipo y del chip, y finalmente hacer la denuncia ante Carabineros o la PDI. El objetivo es evitar que los delincuentes accedan a tus datos personales, cuentas bancarias o usen el dispositivo para cometer estafas y otros delitos. En septiembre llega Robbie Williams a nuestro país. Nos preparamos con una de sus grandes canciones. Es Better Man en Radio Imagina.

0: Con 24 minutos, nos vamos a una pausa después de escuchar a Stevie Wonder. ¿Planeas una nueva aventura? 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Vamos a una pausa y de regreso más Avenida 88.1.
1: Una pequeña pausa y en Radio Imagina seguimos recorriendo la tarde junto a Natalia del Campo por Avenida 88.1. La temperatura en Radio Imagina. En los Andes, 15 grados. En Santiago, 14 grados.
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0: Esta canción se la dedicó justamente Roberto Carlos como un homenaje lleno de nostalgia para su madre, Laura Moreira. Un éxito en todo el continente es Lady Laura en Radio Imagina.

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ya tuviste influenza este invierno, quizás pienses que estás protegido, que no te vas a contagiar más. Pero ojo, porque los especialistas advierten que no necesariamente es así, porque haber pasado por esta enfermedad no garantiza inmunidad. Las defensas disminuyen con el tiempo y protegen principalmente frente al virus específico que provocó el contagio. La influenza B sigue aumentando su presencia en Chile, representa el 21,6% de los casos detectados, afectando principalmente a gente entre 15 y 64 años. La influenza A también es el predominante, concentrando el 24,7% de los contagios. Los expertos recuerdan que este invierno hay otros virus circulando, como el COVID-19. Incluso pueden ocurrir coinfecciones que aumentan el riesgo de complicaciones, especialmente en personas mayores y grupos de riesgo. Por eso, la recomendación: no confiarse, mantener la vacunación anual como principal herramienta de prevención y no postergar la inmunización, considerando que muchas de las personas que han requerido hospitalizarse por enfermedades respiratorias no tenían la vacuna. Y con las bajas temperaturas, la circulación del virus podría seguir aumentando durante las próximas semanas. 7:38. Hay a esta hora 13,8 grados. Y es Barry White que trata de subir la temperatura de esta tarde de lunes. For Never Never Gonna Give You Up en Radio Imagina.

Mira, aunque muchas veces se habla de tecnología e inteligencia artificial como el futuro del trabajo, te voy a contar algo distinto. Cada vez más empresas están buscando profesionales de más de 50 años o profesionales senior, como se les llama, para sumar experiencia a sus equipos. ¿Por qué? Según expertos en recursos humanos, la experiencia sigue siendo un valor súper importante. Quienes llevan más años en el mundo laboral enfrentan mejor las crisis, toman decisiones con mayor criterio, trabajan de forma más autónoma y pueden evaluar con una mirada crítica la información que entrega la inteligencia artificial. Eso sí, encontrar trabajo después de los 50 años sigue siendo un desafío. De acuerdo con cifras del Observatorio del Contexto Económico de la Universidad Diego Portales, una persona de esa edad demora en promedio 9 meses y medio en volver a emplearse cuando queda cesante. Por eso, la apuesta de muchas organizaciones es formar equipos donde convivan distintas generaciones, combinando la experiencia de nosotros, los trabajadores senior, con las nuevas habilidades digitales de los más jóvenes. Según los especialistas, esa mezcla puede ser una clave para enfrentar los desafíos del mercado laboral actual. Viva la mezcla, ¿no? Y que convivan distintas generaciones en los equipos de trabajo. Sergio Facchelli, el único que te entiende en Radio Imagina.

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